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Buenos días a todos. Bienvenidos a Radio y Televisión Norselva. Arrancamos un nuevo día. Saludos para todos mis amigos del campo que ya están en la chacra, dejándolo todo. 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Obviamente a mis amigos transportistas que siempre están en la sintonía de Radio y Televisión Norselva, recorriendo las calles de nuestra ciudad, la provincia y la región San Martín. A manejar con mucho cuidado, por favor. Arrancamos el programa, somos la señal que une. A subir ese volumen. Vamos a darle. 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
1: Buenos días a todos, bienvenidos a Radio y Televisión Norselva. Arrancamos un nuevo día. Saludos para todos mis amigos del campo que ya están en la chacra, dejándolo todo.
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1: 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Obviamente a mis amigos transportistas que siempre están en la sintonía de Radio y Televisión Norselva, recorriendo las calles de nuestra ciudad, la provincia y la región San Martín. A manejar con mucho cuidado, por favor. Arrancamos el programa, somos la señal que une. A subir ese volumen, vamos a darle.
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Buenos días a todos. Bienvenidos a Radio y Televisión Nor Selva. Arrancamos un nuevo día. Saludos para todos mis amigos del campo que ya están en la chacra, dejándolo todo. Así se despierta.

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Obviamente a mis amigos transportistas, que siempre están en la sintonía de Radio y Televisión Norselva, recorriendo las calles de nuestra ciudad, la provincia y la región San Martín, a manejar con mucho cuidado, por favor. 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

0: Muy buenos días, amigos, amigas,
1: llegamos
0: vecinos
1: al final de esta edición de
0: Noticias de la provincia de Rioja. Tengan todos ustedes muy buenos días. Estamos comenzando un nuevo inicio de semana, hoy lunes 5 de octubre del año 2026. Tengan todos muy buenos días y bienvenidos a su programa Norselva Noticias. Hoy lunes 5 de octubre, siendo las 7:42 minutos de la mañana, damos inicio a nuestro espacio informativo. Con mucha alegría y renovado compromiso, hoy lunes 5 de octubre del 2026, iniciamos una nueva semana al frente de Norselva Noticias, el espacio informativo que busca, como siempre, educar, informar y generar reflexión sobre los principales acontecimientos de nuestra provincia, nuestra región y nuestro país. Un saludo muy especial para nuestros oyentes, televidentes, amigos y seguidores de nuestras plataformas digitales, para nuestros agricultores y amigos del campo, comerciantes, transportistas, emprendedores, amas de casa y para todos aquellos que desde muy temprano ya se encuentran realizando sus actividades. Aquí estamos nuevamente a través de Norselva 98.7 FM, Norselva Televisión y toda nuestra plataforma digital, llevando hasta sus hogares la información local, regional, nacional e internacional, acompañada de la música que identifica a esta casa, las rancheras, los boleros y las reflexiones a nuestro propio estilo. Comenzamos una semana más con la firme convicción de hacer comunicación con responsabilidad, con respeto y pensando siempre en nuestro pueblo. Y desde este espacio también seguimos honrando el legado de mi señor padre, Manuel Díaz Guerra, manteniendo vigente aquel compromiso de informar y estar cerca de nuestra gente. Así que prepare su café, póngase cómodo, sube el volumen y acompáñenos durante esta jornada. Bienvenidos a una nueva semana, bienvenidos a Norselva Noticias. La información comienza aquí con análisis, crítica constructiva y reflexión. Muy buenos días y arrancamos Norselva Noticias.

7 de la mañana y 44 minutos en todo el territorio nacional. Y como ya es de costumbre, vamos con nuestro editorial correspondiente al día de hoy. Terminó la elección. Terminaron las elecciones regionales y municipales 2026. Ahora comienza el gran trabajo. Ayer domingo 4 de octubre, los ciudadanos acudimos a las urnas para participar en las elecciones regionales y municipales 2026. Cada ciudadano tuvo la oportunidad de expresar su voluntad mediante el voto y cumplir con una responsabilidad fundamental dentro de nuestra democracia. Hoy es lunes 5 de octubre y más allá de los resultados, hay algo que debemos tener muy claro. La campaña terminó, pero la responsabilidad ciudadana recién comienza. Durante estas semanas escuchamos propuestas, promesas, críticas, compromisos y también en algunos casos enfrentamientos políticos. Los candidatos buscaron convencer al electorado y finalmente fue la población mediante su voto la que tomó una decisión. Ahora corresponde respetar la voluntad expresada en las urnas y una vez que las autoridades electas sean oficialmente reconocidas, apoyar la gestión que inicia en el año 2027, pero apoyar no significa cerrar los ojos ni dejar de fiscalizar. Todo lo contrario, una democracia saludable necesita ciudadanos que acompañen, pero también ciudadanos que pregunten, fiscalicen y exijan resultados. En nuestra región San Martín tenemos grandes desafíos: mejorar los servicios públicos, impulsar la agricultura, fortalecer la salud y la educación, mejorar las vías de comunicación, generar oportunidades para nuestros jóvenes y promover el desarrollo económico y turístico. Y en nuestra querida provincia de Rioja, los retos también son enormes. Nuestra población espera obras, mejores servicios, infraestructura, seguridad, desarrollo urbano, oportunidades para nuestros agricultores y emprendedores y una verdadera visión de futuro para nuestra provincia. Por eso, desde Norselva Noticias hacemos un llamado a todos los ciudadanos. Se acabó la campaña, dejemos atrás las diferencias políticas. Ya no debemos mirar al vecino preguntándonos por quién votó. Ahora debemos preguntarnos qué podemos hacer juntos para que Rioja avance. Quienes votaron por la autoridad que resultó elegida tienen el derecho de sentirse representados. Quienes votaron por otra opción también tienen exactamente los mismos derechos y deben ser escuchados. Porque una vez terminada la elección, el alcalde no gobierna solamente para quienes votaron por él, gobierna para todos. Y la autoridad regional no gobierna para un partido o movimiento político, gobierna para toda la región San Martín. Ese debe ser el verdadero espíritu de esta nueva etapa. Desde los medios de comunicación también tenemos una responsabilidad. No estamos para aplaudir todo ni para criticar todo. Estamos para informar, educar, analizar y hacer crítica constructiva, siempre pensando en el bienestar de nuestra población. Acompañaremos a las nuevas autoridades cuando haya avances, pero también señalaremos aquello que consideremos necesario señalar, siempre con respeto, responsabilidad y argumentos, porque apoyar a una autoridad no significa darle un cheque en blanco. Apoyar significa permitir que trabaje, contribuir desde la ciudadanía y al mismo tiempo exigir transparencia, eficiencia y resultados. Hoy comienza una nueva página para San Martín y para Rioja. Que las diferencias electorales queden atrás y que por delante tengamos un objetivo común: ver crecer y desarrollar a nuestra tierra. Rioja merece autoridades que trabajen, ciudadanos que participen y una sociedad que no pierda la capacidad de exigir y fiscalizar. La elección terminó, ahora empieza el verdadero desafío: gobernar y trabajar para todos. Este es nuestro pensamiento en Norselva Noticias. Análisis, crítica constructiva y reflexión, siempre al servicio de nuestro pueblo.

7 de la mañana y 50 minutos en todo el territorio nacional. Y como dice y como se manifestó en nuestro editorial, ya las elecciones han terminado y aparentemente resultados que nos da la OMPE lo tenemos a un 85.222% de actas contabilizadas, ¿no? En nuestra región San Martín, en primer lugar está el partido político Avanza País con el 31.364%, esto esos datos para gobernador y vicegobernador regional. Repetimos, en primer lugar Avanza País con el 31.364%, seguido por el partido Renovación Popular con 22.444%. En tercer lugar tenemos a Alianza para el Progreso con 21.923%. Cuarto lugar, el partido político Somos Perú con 10.279%. Quinto lugar, el partido de Fuerza Popular con 7.359%. Lo sigue Acción Popular con 4.313% y el partido Unión Regional con 2.318%. Repetimos, los partidos que salieron, digamos, electos en lo que respecta a gobernador y vicegobernador. ¿Cuáles fueron los resultados? Avanza País, 31.3%, Renovación Popular, 22.4%, Alianza para el Progreso, 21.9%, Somos Perú, 10.2%, Fuerza Popular, 7.3%, Acción Popular, 4.3% y Unión Regional, 2.3%. Esos fueron los resultados que lo tenemos al 85.2% de las actas contabilizadas. Con respecto al consejero regional, lo tenemos las actas contabilizadas al 99.4%. Resultados de la OMPE en las elecciones regionales 2026. Y sigue de esta manera. Consejo regional en lo que es Distrito Rioja. Avanza País, 44%. Alianza para el Progreso, 22.7%. Renovación Popular, 10.1%. Somos Perú, 9.9%. Acción Popular, 8.4%. Fuerza Popular, 3.8%. Y Unión Regional, 0.8%. Vamos a la parte de alcalde municipal. Vamos a lo que es los resultados para la alcaldía municipal. Actas contabilizadas al 99.4%, fuente OMPE. Vamos con los resultados en Rioja Distrito. Tenemos Avanza País con 47.5%, Alianza para el Progreso con 23%, Renovación Popular con 9.2%, Somos Perú con 8.5%, Acción Popular 7.6%, Fuerza Popular con 3.2% y FREPAC 0.7%. Son los resultados hasta este momento que nos manifiesta los amigos de la Oficina Nacional de Procesos Electorales en lo que respecta a las elecciones regionales y municipales 2026. Repetimos los resultados en lo que es gobernador y vicegobernador regional de San Martín al 85.2%. Tenemos Avanza País con 31.3%, Renovación Popular con 22.4%, Alianza para el Progreso con 21.9%. Según el margen de error, más o menos, todavía no se puede visualizar un candidato ya firme para la región San Martín. Bastantes probabilidades y posibilidades lo tiene el partido político Avanza País, pero esperemos todavía al 100% del conteo de las elecciones para poder saber quién es el flamante gobernador de la región San Martín. Todavía va los resultados al 85.2% y lo que manifestaba la OMPE, que los resultados finales al 100% se tendrá conocimiento
aproximadamente en 30 días, prácticamente en un mes. Pero por el momento, señores, lo que podemos manifestar que para el gobierno regional de San Martín, los resultados fueron de la siguiente manera: Avanza País 31.3%, Renovación Popular 22.4%, Alianza para el Progreso 21.9%, y más abajo Somos Perú con 10.2%, Fuerza Popular 7.3%, Acción Popular 4.3% y Unión Regional 2.3%. Como se manifestaba, según los márgenes, no de error, más o menos, todavía no podemos visualizar quién será el próximo candidato, o perdón, el próximo presidente o gobernador regional. Bastantes probabilidades nos los tiene el partido Avanza País del señor Óscar Cabrera, seguido por el ingeniero Carlos Hoff y también seguido por el ingeniero Jorge Panduro. Ahí entre ellos tres está, pero como se repite, la clara posibilidad lo tiene el partido político Avanza País. Y en nuestra provincia de Rioja, en lo que respecta a la municipalidad, lo tiene también el partido político Avanza País, que representa el señor Juvenal Nicodemos Flores, seguido por el señor Francisco Guevara Cachay, ¿no? 47.5% Avanza País y 23% Alianza para el Progreso. Vamos todavía a esperar los resultados finales al 100% de la OMPE para poder ya ver virtualmente a los candidatos ganadores, tanto al gobierno regional como a la municipalidad provincial de Rioja. Estos fueron los resultados correspondientes a las elecciones regionales 2026. Lo tuviste acá en Norselva Noticias.

7:57 y vamos con la información, ya nuestro propio estilo. Primero arrancamos con la información de corte regional, para luego terminar en esa información corte local y luego o posterior corte nacional e internacional. Vamos con las informaciones a nivel regional. Fiscalía y Policía Anticorrupción intervienen en Municipalidad Distrital de Chamboyaco por presunta corrupción en obra vial. Operativo fiscal busca esclarecer posibles irregularidades en la licitación para la renovación de un puente. La Fiscalía Provincial Especializada en Delitos de Corrupción de Funcionarios de Tarapoto, en coordinación con la Dirección contra la Corrupción, DIRCOR PNP de Moyobamba, ejecutó una diligencia de obtención de información en la Municipalidad Distrital de Chamboyaco, perteneciente a la provincia de Picota. La intervención se realizó con el objetivo de esclarecer presuntas irregularidades en el otorgamiento de la buena pro para la ejecución de una obra de infraestructura vial. La acción estuvo a cargo de la fiscal adjunta María Isabel Suxe Moriano, quien intervino en las oficinas de logística e infraestructura de la comuna. Durante el operativo, la representante del Ministerio Público solicitó formalmente toda la documentación técnica y administrativa vinculada al proceso de contratación de la obra renovación de puente en el camino vecinal R220753, Nuevo Progreso, distrito de Chamboyaco, provincia de Picota. De acuerdo con las investigaciones preliminares, el consorcio supervisor Nuevo Progreso, ganador de la buena pro, habría presentado información falsa respecto a las calificaciones de su personal técnico. Asimismo, se indaga por qué la entidad municipal presuntamente omitió realizar el respectivo control posterior de los expedientes, una obligación estipulada en la Ley de Contrataciones del Estado. Toda la documentación incautada ha quedado bajo la custodia de la DIRCOR Moyobamba. En las próximas semanas, las autoridades analizarán los expedientes obtenidos para determinar la existencia de elementos de convicción que vinculen a los investigados con el presunto delito de corrupción agravada. Vamos con más información de corte regional. ¿Qué tenemos? Más información en el distrito de Chimbillo. Lamentablemente, joven de 21 años muere tras sufrir descarga eléctrica. Esto se dio en el distrito de Chimbillo, esto se dio en los Juegos Mecánicos. Una noche de celebración terminó en tragedia el último jueves en horas de la noche, en el centro poblado de Chimbillo, en el distrito de Pucacaca, provincia de Picota, donde un joven de 21 años perdió la vida tras sufrir una descarga eléctrica mientras trabajaba en los Juegos Mecánicos instalados con motivo de las fiestas patronales. La víctima fue identificada como Jans Toribio Mozombite, natural de Picota, quien se encontraba realizando labores en los Juegos Mecánicos cuando, por circunstancias,

0: que son materia de investigación, recibió una fuerte descarga eléctrica. Tras el accidente, pobladores y personas que se encontraban en el lugar auxiliaron al joven y procedieron a trasladarlo de emergencia en busca de atención médica. Según sus familiares, fue llevado inicialmente hasta Pucacaca. Sin embargo, aseguran que en dicho establecimiento no habría recibido atención médica y que únicamente dispusieron su traslado hacia el hospital de Buenos Aires. Los familiares sostienen que la falta de atención inmediata y el tiempo que tomó su traslado agravaron la situación del joven. Al llegar al hospital de Buenos Aires, Jans ya no presentaba signos vitales y el personal médico certificó su fallecimiento. Ante lo ocurrido, la familia exige que se esclarezca no solo cómo se produjo la descarga eléctrica en los juegos mecánicos, sino también las circunstancias en las que fue atendido durante su traslado. El Ministerio Público y la Policía Nacional deberán determinar las responsabilidades que correspondan y establecer si existieron irregularidades en la atención del joven. 8:02 a.m. Vamos y continuamos con más información. Seguimos en el tránsito Tarapoto Picota. ¿Qué pasó? Ambulancia se despista y termina en una cuneta en la vía Tarapoto Picota. Una ambulancia sufrió un despiste y terminó dentro de una cuneta cuando se desplazaba por la carretera Tarapoto Picota, cerca de la localidad de Pucacaca, en la región San Martín. El accidente se habría registrado aproximadamente entre las 5:30 y 6:00 a.m, cuando la unidad de emergencia retornaba con dirección al distrito de Picota, luego de trasladar y dejar a un paciente en un establecimiento de salud de la ciudad de Tarapoto. Por causas que aún son materia de investigación, el conductor habría perdido el control de la unidad, provocando que ésta saliera de la vía y terminara en una cuneta ubicada a un costado de la carretera. Tras el accidente, fue necesaria la intervención de maquinaria pesada para retirar la ambulancia del lugar. La unidad fue finalmente rescatada con el apoyo de un cargador frontal. Producto de despiste, la ambulancia quedó con daños visibles en la parte delantera. Hasta el momento no se ha informado de personas heridas como consecuencia del accidente. Vamos con más información. ¿Qué más tenemos? Candidato denuncia presunto atentado contra su vida. Desconocidos regaron presuntos brebajes en la puerta de su casa. El comunicador y candidato a la alcaldía del distrito de Puerto Rico, provincia de Picota, Paolo Gavino Chepe Ordóñez, denunció un presunto atentado contra su vida y manifestó su preocupación tras encontrar restos de hierbas y un fuerte olor a sustancias desconocidas en el frontis de su domicilio. 8:04 a.m. en Orceva Noticias. Vamos a nuestra primera pausa publicitaria y regresamos con todos ustedes con más información.
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8 de la mañana y 13 minutos en todo el territorio nacional. 8 de la mañana y 13 minutos. Continuamos en Norselva Noticias. Y hoy, 5 de octubre, se celebra el Día de la Medicina Peruana. Hoy, 5 de octubre, se celebra el Día de la Medicina Peruana. Hoy, 5 de octubre, rendimos homenaje a todos los médicos y profesionales de la salud que con vocación, conocimiento y compromiso trabajan cada día para cuidar y salvar vidas. Esta fecha nos recuerda también el legado de Daniel Alcides Carrión, símbolo de entrega y sacrificio por la medicina peruana. Desde Norselva Noticias expresamos nuestro reconocimiento y gratitud a todos los médicos, enfermeras, técnicos y trabajadores del sector salud de Rioja, la provincia, la región San Martín y todo el Perú, a quienes están en hospitales, centros y puestos de salud, muchas veces enfrentando grandes desafíos para atender a nuestra población. Gracias por su servicio y compromiso. Feliz Día de la Medicina Peruana. Nuestro reconocimiento a quienes hicieron de la salud una verdadera vocación de servicio. Hoy, 5 de octubre, Día Nacional de la Medicina Peruana. Continuamos con más información en Norselva Noticias. Vamos con más información al respecto. Camioneta cae a precipicio en Alto Alao y deja 8 heridos y una bebé fallecida. El accidente ocurrió el domingo cerca del mediodía en el camino vecinal que une Alto Alao con San Martín de Alao a la altura del caserío Corazón de Jesús. Un trágico accidente de tránsito se registró ayer domingo cerca del mediodía en un camino vecinal que conecta Alto Alao con San Martín de Alao en la provincia de El Dorado. Una camioneta doble cabina se despistó y terminó cayendo a un precipicio de varios metros de profundidad, dejando 8 personas heridas y una bebé menor de 1 año fallecida. Según información preliminar, el vehículo trasladaba a pobladores que se dirigían hacia el distrito de San Martín de Alao para cumplir con su deber electoral. El accidente ocurrió cuando la camioneta llegó a una zona curva donde el conductor habría perdido el control del vehículo, provocando que terminara fuera de la vía y cayera por el abismo. Tras el accidente, pobladores de la zona acudieron rápidamente para auxiliar a las víctimas, quienes fueron retiradas del vehículo y trasladadas inicialmente en otra camioneta hacia el centro de salud de San Martín de Alao. Debido a la gravedad de algunos heridos, posteriormente fueron evacuados en diferentes vehículos hacia establecimientos de salud de Tarapoto. Entre las víctimas se encontraba una bebé de menos de 1 año de nacida, quien lamentablemente falleció como consecuencia de las graves lesiones sufridas. Los demás ocupantes resultaron heridos y permanecieron bajo atención.

atención médica, mientras sus familiares esperan información sobre su evolución respectiva. Hasta la zona del accidente llegaron efectivos de la Policía Nacional y autoridades locales para apoyar en las labores de rescate y realizar las diligencias correspondientes. Las causas exactas del despiste serán determinadas mediante las investigaciones, mientras pobladores de Alto Alao y sectores cercanos expresaron su preocupación por las condiciones de esta vía vecinal. ¿Qué más tenemos? Vamos con más información. 8 de la mañana y 17 minutos. Vamos con una información correspondiente a universitarios. Convocan a universitarios de San Martín a postular a becas para especializarse en regulación de telecomunicaciones. Estudiantes de los últimos ciclos, egresados y bachilleres no titulados de Derecho, Economía e Ingeniería podrán postular al PU o CIPTEL 2027. El programa ofrece 320 horas de formación y el ingreso será exclusivamente por mérito mediante examen. Los jóvenes de San Martín tienen una nueva oportunidad para llevar más lejos su carrera profesional. El organismo supervisor de inversión privada en telecomunicaciones, OSIPTEL, inició la convocatoria a su programa de extensión universitaria, PEU, a través del cual otorgará 60 becas integrales para especializarse en regulación de las telecomunicaciones y gestión pública. La convocatoria está dirigida a estudiantes que cursen el último año de pregrado a la fecha de postulación, egresados y bachilleres del semestre 26-1, no titulados de las carreras de Derecho, Economía e Ingeniería, quienes podrán postular hasta el 31 de octubre del 2026. Las 60 becas se distribuirán en partes iguales entre las tres especialidades, 20 vacantes para cada una. Además, el 50% de las vacantes estará destinada a estudiantes universitarios ubicadas en regiones fuera de Lima y Callao, lo que refleja un enfoque de representatividad y equidad. En esta convocatoria, además, a fin de garantizar una selección meritocrática, se contará solo con la modalidad examen de admisión, el cual será virtual y permitirá medir los conocimientos de los participantes según la especialidad. Beneficios. En su edición 31, el PEU ofrecerá 320 horas de formación intensiva con clases presenciales en Lima, del 11 de enero al 19 de marzo del 2027. Además, se contará el acompañamiento de docentes con maestrías y doctorados de universidades de prestigio internacional, así como profesionales y directivos del propio OSIPTEL. A quienes obtengan la beca, el OSIPTEL les cubrirá el 100% de los costos académicos, incluyendo materiales, así como los gastos de alimentación, movilidad local y seguro contra accidentes. A los becarios provenientes de las regiones se les subvencionará también los gastos de traslado y alojamiento en la capital. Los becarios que ocupen los tres primeros puestos en cada especialidad en el programa tendrán la oportunidad de incorporarse al regulador mediante un convenio de prácticas profesionales o preprofesionales y recibirán un incentivo económico adicional a la subvención mínima. Para participar, los interesados deberán inscribirse en el proceso de selección a través del siguiente enlace: www.beca.ociptel.gov.pe. 8 de la mañana y 21 minutos en Norselva Noticias. 8 de la mañana y 21 minutos en Norselva Noticias. Vamos con más información al respecto, pero antes vamos a escuchar un bolerito y regresamos con más información en tu programa Norselva Noticias.

0: 8:24 de la mañana, 8:24 en todo el territorio nacional. Vamos con más información y vamos a ver lo que realizó la Municipalidad Provincial de Rioja este fin de semana. Primera piedra, renovación de puente en el camino vecinal El Triunfo, La Perla, Cascayunga, distrito de Rioja. Vamos a escuchar a un poblador que da a conocer y agradece lo que es la gestión municipal.
1: ¡Calurosos aplausos!
2: Mi nombre es Wilder Pinedo Bernal, teniente gobernador del caserío Perla y Cascayunga. Yo llevo de autoridad algo de 12 años más o menos, ¿no? Y desde esos momentos nosotros estamos gestionando, ¿no? Tanto el puente y tanto también la carretera, ¿no? Para que se mejore, ¿no? No, o sea, nosotros estamos muy agradecidos con el alcalde, ¿no? Agradecidos, ¿no? Y también bendecidos, ¿no? Gracias a Dios que entró una persona especialmente, ¿no? Que de veras mente ve la necesidad de la agricultura, ¿no? Nosotros llegamos a tanto la municipalidad, tanto a su casa, él nos recibe, ¿no? Con los brazos abiertos, ¿no? Para hacer otras gestiones, ¿no? Nosotros estamos muy, muy agradecidos, ¿no? Por la gran voluntad, ¿no? Que este puente, ¿no? Año por año han pasado muchos alcaldes, ¿no? Y no han podido, ¿no? Gestionarlo eso. Gracias al alcalde, ¿no? Se está haciendo esta realidad, ¿no? Gracias a él. Hoy para nosotros, ¿no? Esta construcción que se va a hacer de este puente, más o menos para unas 3.000 personas, ¿no? Tanto Santa Rosa de Cocayaco, Triunfo, Perla y Cascayunga, Naciente, maestros también por acá de Naciente también. O sea, prácticamente, como te digo una cosa, es una vía de acceso que nos va a hacer falta mucho a muchas personas, ¿no? Nosotros como agricultores siempre velamos, ¿no? Para nuestra vía de sexo tiene que estar bien, tanto para una emergencia, dices, como una picadura de algún insecto, o tanto también, como te digo, para nosotros también trasladar nuestros productos, ¿no? Tanto a la provincia de Rioja, ¿no? Lo que es pan llevar, ¿no? Nos facilita esta construcción, ¿no? De este puente para llegar más rápido también a nuestra provincia de Rioja. Gracias, Municipalidad de Rioja, y señor alcalde, muchísimas gracias. Que Dios lo bendiga.
3: Venimos mucho tiempo viviendo en este lugar y este ha sido el tramo más difícil que siempre hemos pasado. Muchas personas acá se han caído al agua, otros se han quedado ahí colgados, pero de todas maneras damos gracias a Dios. Creo que ya llegó el tiempo de que se va a hacer realidad este compromiso que nos han ofrecido. Y agradecer bastante al alcalde, quien siempre no nos ha dejado bajo ningún momento, tal vez abandonado, siempre ha estado con nosotros desde el momento que él ha entrado a trabajar en la municipalidad, ha estado siempre con nosotros y esta carretera se ha mantenido siempre limpia. Más antes tal vez era muy feo, mientras que ahora todavía podemos caminar en cualquier momento, cualquier hora, y no nos quedamos. Solamente lo que era difícil acá, este puente, pero yo creo que de aquí adelante ya se hace realidad. Muchísimas gracias, Municipalidad de Rioja. Estamos tan agradecidos por sus trabajos que usted está haciendo y también estamos listos para dar nuestro apoyo el día domingo, toda la familia y todos los moradores del caserío Triunfo y también Perla de Cascayunga.
4: Mira, este puente en esta condición está más de 40 años. Pucha, que yo voy viviendo acá más o menos ya 20 años en Rioja. Y a mi familia anterior han vivido, son décadas que está este puente malogrado así. Y todavía se ha pasado, o sea, anteriormente estaba de maderitas, ahora han puesto unos pilotes de concreto, lo cual también ha habido muchos accidentes por el tema que eso se llega, ¿no? A abrirse los pilotes, toda esa cosa. Gracias a Dios se está haciendo realidad, ¿no? Gracias también a este alcalde que ha entrado, ¿no? Al gerente del IBP. En realidad este sueño, ¿no? De tener un puentecito, todos estos caseríos que conectan, ¿no? Y mira, este puentecito beneficia más o menos 5 caseríos. Cocayaco, El Triunfo, Perla Cascayunga, está más allá el Arenal y hay otro caserío más allá que no recuerdo mucho, pero de hecho son 5 caseríos que se están beneficiando. La cueva de Perla Cascayunga, lo cual es un centro turístico, lo cual por acá también no solamente esta vía es para turistas, sino también para agricultores. Y entonces este puente beneficia tanto turistas, agricultores, niños también que bajan a estudiar Rioja, lo cual una gran inversión y una inversión válida, ¿no? Que nosotros también, todos los pueblos hemos querido que se haga esta inversión. Gracias, Municipal de Rioja, ¿no? Por hacerlo en realidad este sueño para todos los pobladores. Que sigan las obras.
0: Esas fueron las palabras del teniente, ¿no? Del teniente gobernador del caserío Perla de Cascayunga, camino vecinal El Triunfo, ¿no? Se felicita, como se dice, a la municipalidad, pero también hay que tener mucha prudencia a los amigos conductores por dicho puente, ya que se puede observar en las imágenes que lamentablemente en plena inauguración, al querer pasar un motocar, el motocar se despistó del puente y se fue al río. Felizmente no pasó graves consecuencias, pero hay que tener mucha prudencia para poder pasar el presente puente, que es Puente, camino vecinal El Triunfo, Perla de Cascayunga, que une a 5 caseríos, como ya lo manifestaron. Nos seguimos con más información al respecto. Vamos con más información. ¿Qué encontramos con más información? ¿Qué es lo que sucedió en nuestro distrito de Rioja? Vamos con más información al respecto. Se viene dando y se viene continuando con la campaña canina, juntos por la salud y bienestar de nuestros peluditos. Se llevó un momento lleno de amor, un momento lleno de esperanza y un momento lleno de empatía. La jefatura de la UNGET Rioja, junto a la valiosa iniciativa y colaboración de todo su equipo, visitó el refugio Mejor Amigo en Nueva Cajamarca. De la mano y con el deseo genuino de ayudar, entregaron 3 sacos de alimentos y tazones de comida para llenar de alegría la pancita y el corazón de los amigos de 4 patas. Con mucho esfuerzo, pero sobre todo con un inmenso espíritu de unión y el apoyo indispensable de aliados estratégicos, demostramos que somos una UNGET solidaria, comprometida no solo con la salud de nuestra gente, sino también con el bienestar y la protección de quienes no tienen voz. Si tú también deseas transformar vidas con una donación o visitar este hermoso refugio, ponte en contacto con la señora Clemira Campos al 941-899-918. Repetimos, número de la señora Clemira Campos al 941-899-918 o visita su Facebook oficial, Refugio Mejor Amigo 2024. Repetimos el Facebook, Refugio Mejor Amigo 2024. Como parte de este compromiso integral con el bienestar animal y la salud pública, durante la jornada se logró inmunizar exitosamente a los 75 animalitos del refugio con la vacuna antirrábica canina y felina Bancán. Esta emotiva actividad nos deja una lección fundamental para toda la comunidad. Vacunar a tus mascotas mayores a 3 meses con la vacuna antirrábica canina y felina Bancán una vez al año es imprescindible para mantenerlas protegidas y sanas. Proteger a tu compañero de 4 patas es un acto de amor y asegurar su salud no cuesta nada. La vacunación es 100% gratuita. En la ciudad de Rioja se llevará esta jornada en diferentes puntos de la ciudad. Jornada central, viernes 9 y sábado 10 de octubre. Hora desde las 8 de la mañana. Lugares, puntos fijos de vacunación en todo el distrito. Importante, atención, muy importante, la campaña se extenderá hasta el 12 de octubre en todo el distrito de Rioja y sus distintas comunidades, sectores y ciudades. Cuidar a tu mascota es defender la salud de todos. Vacúnale a tiempo y sé parte de esta gran cadena de amor y protección. 8 de la mañana y 33 minutos. 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En casa, tú también sumas. 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Unidos le ganamos al dengue. 8 de la mañana y 34 minutos en todo el territorio nacional. 8 de la mañana y 34 minutos. Vamos con más información. Vamos a la provincia de Moyobamba. Fiscalía de Prevención del Delito de Moyobamba advierte drásticas penas de prisión para quienes cometan delitos electorales. Proteger la transparencia de un proceso electoral no es solo tarea de las autoridades, sino el pilar fundamental para garantizar que la democracia refleje verdaderamente la voluntad de los ciudadanos. Ante la necesidad de salvaguardar la transparencia y el normal desarrollo en los procesos democráticos, la Fiscalía Provincial de Moyobamba, adscrita al Ministerio Público del Distrito Fiscal de San Martín, recordó a la ciudadanía las graves consecuencias legales de incurrir en delitos electorales. Ante estos hechos, se ha podido apreciar que en los diferentes puntos de votación se han dado diferentes situaciones en los comicios electorales. Asimismo, se advierte que realizar propaganda electoral, ya sea mediante volantes, altavoces, vehículos o carteles, se conlleva a una pena de hasta 2 años de prisión. Las sanciones más severas recaen sobre la alteración o destrucción de material electoral, castigado con hasta 8 años de prisión, y la perturbación o impedimento del proceso electoral, cuyas condenas oscilan entre 3 y 10 años de prisión. Al respecto, se están evaluando las diferentes acciones cometidas por ciudadanos en los diferentes centros de votación para ver qué sanción correspondiente les tocará. Se ha podido observar en los diferentes puntos de sufragio que sobre todo los adolescentes han cometido infracciones y se han revelado ante las mesas electorales. 8 de la mañana y 36 minutos. Vamos con nuestra segunda pausa publicitaria y regresamos con más información en Norselva Noticias. Después de la pausa, continuamos con más información.
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8 de la mañana y 47 minutos en todo el territorio nacional. 8 de la mañana y 47 minutos en Norselva Noticias. Hoy, lunes 5 de octubre 2026. Y vamos con más información. Motociclista fallece en trágico accidente tras chocar con bus interprovincial en la carretera Fernando Belaunde Terry, a la altura de Aguas Claras. Nuevamente se vuelve a teñir de sangre la carretera Fernando Belaunde Terry. Motociclista fallece en trágico accidente. Un hombre motociclista identificado como Roberto Vázquez Banda, de 35 años de edad, falleció la madrugada del pasado viernes producto de un violento accidente de tránsito registrado alrededor de las 2 de la madrugada en la carretera Fernando Belaunde Terry, a la altura del centro poblado Aguas Claras, distrito de Pardo Miguel Naranjos, provincia de Rioja. Según el reporte policial, el vehículo mayor era conducido por Marco Antonio Sánchez Barbarán, de 40 años, quien se desplazaba en sentido norte-sur, mientras que la motocicleta era conducida por José Roberto Vázquez Banda, quien circulaba en sentido contrario. Como consecuencia del fuerte impacto, Vázquez Banda resultó con múltiples lesiones y con la rodilla izquierda expuesta, el mismo que fue trasladado de emergencia al Centro de Salud de Naranjos. El médico de turno, Fabio Cutipa Valentín, diagnosticó traumatismo múltiple y fractura del miembro inferior izquierdo. Sin embargo, no resistió más y falleció en el nosocomio. La víctima era conocido en la zona con el apelativo del Chorri. Era pelotero y pertenecía al club Amangay. Participó en la Copa Perú, deja en la orfandad a esposa y dos menores hijos de edad. Los dos vehículos involucrados quedaron con daños materiales, cuyo nivel será determinado durante las diligencias respectivas. Las autoridades realizan las investigaciones para esclarecer las circunstancias del accidente y esclarecer las responsabilidades correspondientes. 9 de la mañana y 49 minutos en Norselva Noticias. Y nuevamente se tiñe de sangre la carretera Fernando Belaunde Terry. Docente muere tras ser arrollado cerca de la Universidad César Vallejo en Tarapoto. Vehículo mayor lo atropelló y destrozó parte de su cuerpo. Un hombre perdió la vida de manera trágica tras sufrir un accidente de tránsito en la carretera Fernando Belaunde Terry, a la altura del sector Loma Linda, aproximadamente a 1.5 kilómetros de la Universidad César Vallejo, en la ciudad de Tarapoto. El lamentable hecho también se registró el pasado viernes, durante horas de la tarde, cuando la víctima, identificada como Eric Sánchez Cachique, docente de un colegio en Tarapoto, se desplazaba a bordo de una motocicleta. De acuerdo con las primeras investigaciones, un camión le habría cerrado el paso, provocando que el motociclista pierda el control de su unidad y termine despistándose. Tras caer sobre la vía, el hombre habría sido arrollado por otro vehículo que circulaba por el lugar. El impacto le ocasionó graves lesiones, principalmente en las extremidades inferiores, quedando tendido sobre la carretera. La violencia del accidente dejó restos de sangre y partes del cuerpo esparcidos sobre la vía, generando conmoción entre los conductores y transeúntes, además de congestión vehicular en este tramo de la carretera. Minutos después, efectivos policiales llegaron al lugar para asegurar la zona y evitar que otros vehículos pasaran sobre el cuerpo. Posteriormente, se esperaba la presencia de los representantes del Ministerio Público para realizar las diligencias correspondientes y disponer el levantamiento del cadáver, mientras se investiguen las circunstancias exactas que provocan este fatal accidente. Lamentablemente, la carretera se sigue tiñendo de sangre.

8 de la mañana y 53 minutos a nivel nacional. Por interno nos dicen, amigos, cómo quedaron las elecciones regionales y municipales 2026. Queremos conocer más a detalle al respecto de las elecciones regionales 2026. Vamos nuevamente a ingresar a la página de la OMPE para ver los resultados, cómo están avanzando minuto a minuto. Vamos a ver ingresando a la página de la OMPE para dar a conocer al respecto. Vamos a dar a conocer los resultados de gobernador y vicegobernador regional y también los resultados de consejeros regionales como a la alcaldía provincial de Rioja. Resultados de la OMPE al 89.5%, siendo exactamente la última actualización de la OMPE a las 8:46:20 de la mañana. 8:46:20 de la mañana, la OMPE actualizó su portal al 89.5%, dando como resultado, primer lugar, al partido político Avanza País del señor Óscar Cabrera con el 31.1%, seguido por Renovación Popular del señor Carlos Hope con 22.6%. Lo sigue Alianza para el Progreso del señor Jorge Panduro con 21.9%, Somos Perú del señor Sandro Rivero con 10.1%, seguido por Fuerza Popular del señor Landa Tupto con 7.6%, Acción Popular de Michael Kulki con 4.1% y Unión Regional con 2.3%. Eso es los resultados OMPE al 89.5%. ¿Y cuáles son los resultados que se pueden apreciar por provincia? A ver, vamos a ver los resultados en Bellavista, cómo se dio en Bellavista, cuáles son los resultados o quién ganó en Bellavista. En Bellavista los resultados al 91.9%, está en primer lugar Renovación Popular con 29.6%, seguido de Avanza País con 27.2%, Alianza para el Progreso con 24.1%, Somos Perú con 9.2%, Unión Regional con 8.3%, Acción Popular con 0.7% y cierra Fuerza Popular con 0.5%. Vamos a la provincia de El Dorado. El Dorado, Avanza País, Partido de Integración Social con el 32.6%, Renovación Popular Perú 28.4%, Partido Democrático Somos Perú 25.1%, Alianza para el Progreso 7.6%, Unión Regional 2.8%, Acción Popular 2.6%, Fuerza Popular 0.6%. Vamos a la provincia de Huallaga. A ver, resultados en el Huallaga al 94.4%. Renovación Popular Perú 38.1%. Avanza País 36.4%. Alianza para el Progreso 19.8%. Partido Democrático Somos Perú 3.5%. Fuerza Popular 1.1%, Acción Popular 0.5%, Unión Regional 0.3%. Vamos con más información de las provincias. Provincia de Lamas, vamos a Lamas. Fuerza Popular 26.8%, Avanza País 26.3%, Renovación Popular 25.2%, Alianza para el Progreso 13.2%, Partido Democrático Somos Perú 4.7%, Unión Regional 2.4% y Acción Popular 1%. Vamos con más información de las provincias. Vamos a la provincia de Mariscal Cáceres, Juanjuy. Vamos con Juanjuy. Alianza para el Progreso 30.1%,
Avanza País, 27,8%. Renovación Popular, 18,6%. Somos Perú, 17,5%. Fuerza Popular, 3,7%. Unión Regional, 1,6%. Y Acción Popular, 0,4%. Vamos con más información de las provincias para gobernador y vicegobernador regional. Vamos con Moyobamba. Moyobamba, resultados en Moyobamba. Alianza para el Progreso, 34,9%. Avanza País, 25,1%. Renovación Popular, 19,3%. Fuerza Popular, 10,2%. Somos Perú, 6,2%. Acción Popular, 2,5%. Y Unión Regional, 1,3%. Esas son las actas contabilizadas al 98,4%. Vamos cerrando ya en las provincias. Vamos a la provincia de Picota. Vamos a la provincia de Picota. Resultados al 87,7%. Avanza País, 35,9%. Renovación Popular, 23,4%. Alianza para el Progreso, 20,7%. Somos Perú, 12,1%. Acción Popular, 5,3%. Fuerza Popular, 1,2%. Y cierra Unión Regional con 1%. Vamos con más información. Vamos a la provincia de San Martín, Tarapoto. Vamos a San Martín, Tarapoto. Avanza País, 27,8% al 94,2%. Renovación Popular, 26,5%. Alianza para el Progreso, 16,7%. Somos Perú, 11,2%. Fuerza Popular, 7,2%. Acción Popular, 6,9%. Y Unión Regional, 3,3%. Vamos con la última provincia, la provincia de Tocache. Vámonos hasta Tocache. Avanza País, 35,3%. Renovación Popular, 29,7%. Alianza para el Progreso, 22%. Somos Perú, 5%. Acción Popular, 4,2%. Fuerza Popular, 2,8%. Y Unión Regional, 0,7%. Y en la provincia de Rioja, vamos a la provincia de Rioja para ver quién ganó de gobernador y vicegobernador en la provincia de Rioja. Estos son los resultados en la provincia de Rioja al 99,2%. Avanza País con el 43,9%. Alianza para el Progreso, 23,2%. Renovación Popular, 10,4%. Somos Perú, 9,7%. Acción Popular, 7,5%. Fuerza Popular, 4,3%. Y Unión Regional, 0,6%. Todos ellos han sido en las provincias respectivas de la región San Martín, que hacen como conclusión los resultados al 90,0%. Avanza País, el flamante ganador, 31,1%, seguido muy cerca de Renovación Popular, de 22,6%, y Alianza para el Progreso, 21,9%. Según los márgenes de error que nos dan a nivel nacional, el flamante ganador sería Avanza País, pero todavía no está nada dicho, hay que esperar al 100%. Y con lo que respecta a consejero regional, vamos a dar a conocer en nuestra provincia de Rioja, con respecto a consejero regional, al 99,4%. Vamos a la provincia de Rioja a dar a conocer por distrito. En el distrito de Aguajún, al 96,7% de consejero regional. Vamos a los resultados de consejero regional al 96,7%. Avanza País, 51,8%.
8%. Alianza para el Progreso, 20.3%. Acción Popular, 11.2%. Fuerza Popular, 8.2%. Renovación Popular, 5.5%. Somos Perú, 2.3%. Unión Regional, 0.3%. Vamos al distrito de Elías Soplín Vargas, Segunda Jerusalén. Vamos a ver en Segunda Jerusalén, Consejo Regional, ganador absoluto en Segunda Jerusalén, ya al 100%, Avanza País con el 82.5%. Repetimos, Avanza País con el 82.5%. Alianza para el Progreso, 8.3%. Fuerza Popular, 2.4%. Acción Popular, 2.3%. Somos Perú, 1.9%. Renovación Popular, 1.9%. Y Unión Regional, 0.5%. Vamos al distrito de Nueva Cajamarca. En Nueva Cajamarca, al 99.2%. Para consejero regional, Avanza País, 34.1%. Alianza para el Progreso, 25.9%. Somos Perú, 13.8%. Acción Popular, 13.4%. Renovación Popular, 8.3%. Fuerza Popular, 3%. Y Unión Regional, 1.2%. Vámonos a Pardo Miguel Naranjos. Resultados al 100% en Pardo Miguel Naranjos. Para consejero regional, Avanza País, 26.7%. Alianza para el Progreso, 25.9%. Somos Perú, 22.8%. Renovación Popular, 20.3%. Fuerza Popular, 2.1%. Acción Popular, 1.6%. Y Unión Regional, 0.3%. Vámonos a Pozzi, al distrito de Pozzi. Atención, Pozzi. En Pozzi, al 100%, consejero regional, Avanza País, 42.5%. Alianza para el Progreso, 27.1%. Somos Perú, 22.3%. Fuerza Popular, 3.3%. Renovación Popular, 2.8%. Acción Popular, 1.5%. Unión Regional, 0.2%. Vamos al distrito de San Fernando. Vamos al distrito de San Fernando para consejero regional. Actas contabilizadas al 100%. Avanza País, 44.9%. Alianza para el Progreso, 29.8%. Renovación Popular, 13.7%. Acción Popular, 6.8%. Somos Perú, 2.4%. Fuerza Popular, 1.3%. Y Unión Regional, 0.8%. Vámonos al distrito de Yorongos. Vamos a Yorongos. Para consejero regional, al 100%. Renovación Popular, 64.5%. Renovación Popular, 64.5%. Avanza País, 27.2%. Alianza para el Progreso, 2.7%. Fuerza Popular, 2.1%. Acción Popular, 1.7%. Somos Perú, 1.2%. Y Unión Regional, 0.2%. Y vámonos a Yurayaco, al distrito de Yurayaco. Consejero nacional, regional, perdón, al 100%. Avanza País, 47%. Alianza para el Progreso, 34.8%. Renovación Popular, 12.7%. Fuerza Popular, 2.3%. Acción Popular, 1.4%. Somos Perú, 0.9%. Unión Regional, 0.6%. Y vamos al distrito de Rioja para consejero regional al 100%. Actas actualizadas siendo las 9
y 2 de la mañana, actas actualizadas por la OMPE. Vamos a Rioja como consejero regional, Avanza País, 38,5%. Alianza para el Progreso, 27,3%. Acción Popular, 11,4%. Renovación Popular, 7,8%. Fuerza Popular, 6,9%. Somos Perú, 6,7%. Unión Regional, 1,1%. Y vamos a lo que es el sillón municipal de la provincia de Rioja. Resultados actualizados. Vamos a ver, vamos a dar la última actualización a la página de la OMPE para ver los resultados actualizados para el sillón municipal de la provincia de Rioja. Resultados actualizados a las 9:02 de la mañana por la Oficina Nacional de Procesos Electorales OMPE en las elecciones regionales y municipales 2026. Vamos a lo que es la municipalidad o al sillón municipal de Rioja. Vamos a empezar por distritos. Vamos al distrito de Aguajún. Actas contabilizadas al 100%. Esto es para lo que es a la alcaldía de la Municipalidad Provincial de Rioja. Empezamos por Aguajún al 100%. Avanza País, 56,1%. Alianza para el Progreso, 17,7%. Acción Popular, 10,6%. Fuerza Popular, 7,1%. Renovación Popular, 5,8%. Somos Perú, 1,5%. Y FREPAC, Partido del Frente Popular Agrícola FIA del Perú, 0,9%. Vamos al distrito de Elías Soplín Vargas. Todo esto es para Alcaldía de la Municipalidad Provincial de Rioja. En Elías Soplín Vargas, Avanza País, 81,6%. Alianza para el Progreso, 9,8%. Fuerza Popular, 2,3%. Acción Popular, 2,1%. Somos Perú, 1,8%. Renovación Popular, 1,7%. Y FREPAC, 0,3%. Vamos con más resultados para la Alcaldía Provincial de Rioja. Vamos al distrito de Nueva Cajamarca. Al 100%, Avanza País, 39%. Alianza para el Progreso, 25%. Acción Popular, 12,1%. Somos Perú, 11,3%. Renovación Popular, 7,9%. Fuerza Popular, 2,4%. Y FREPAP, 1,1%. Vamos con el distrito de Pardo Miguel. Pardo Miguel Naranjos, al 100%. Avanza País, 34,8%. Alianza para el Progreso, 23,2%. Somos Perú, 19,9%. Renovación Popular, 19,2%. Fuerza Popular, 1,5%. Acción Popular.

Nuevos Perú, 20.3%. Fuerza Popular, 3.6%. Renovación Popular, 1.5%. Acción Popular, 1.4%. FREPA, 0.2%. Vamos al distrito de San Fernando. Atención, San Fernando, al 100%. Avanza País, 52.3%. Alianza para el Progreso, 29.3%. Renovación Popular, 12.7%. Acción Popular, 2.1%. Somos Perú, 1.6%. FREPAC, 1%. Y Fuerza Popular, 0.8%. Vámonos a Yorongos, distrito de Yorongos. Vamos a Yorongos. Yorongos, Renovación Popular, 60.6%. Avanza País, 29.5%. Alianza para el Progreso, 4.8%. Acción Popular, 2.1%. Fuerza Popular, 1.9%. Somos Perú, 0.7%. FREPA, 0.1%. Y vamos al distrito de Yurayaco, ya para terminar. En Yurayaco, al 100%. Avanza País, 49.2%. Alianza para el Progreso, 36.4%. Renovación Popular, 10.4%. Fuerza Popular, 1.8%. Acción Popular, 0.9%. Y Somos Perú, 0.8%. Cerrando, FREPA, 0.1%. Y en el distrito de Rioja, vamos con resultados. En el distrito de Rioja, al 98.6%. Para lo que es Alcaldía de la Municipalidad Provincial de Rioja, tenemos Avanza País con el 41.3%. Avanza País con el 41.3%. Virtual alcalde ganador de la Municipalidad Provincial de Rioja. Lo sigue 29.3%. Alianza para el Progreso. Acción Popular, 11.4%. Partido Democrático Somos Perú, 6%. Fuerza Popular, 6%. Renovación Popular, 5%. Y FREPAC, el Frente Popular Agrícola FIA del Perú, 0.7%. Según estos resultados de OMPE, al 98.6%, dan por el momento como virtual ganador al señor Juvenal Nicodemo Flores, nuevamente a la Alcaldía Provincial de Rioja. Esperemos que se pronuncie más adelante la Oficina Nacional de Procesos Electorales, OMPE, para que ya cuando ya dé por concluido y dé entregado y finalizado las credenciales respectivas, podamos ya anunciar al 100% los ganadores respectivos. Y como se vuelve a repetir, en estos momentos, la OMPE ha hecho nuevamente su actualización hace 3 minutos exactamente, siendo las 9:15 en todo el territorio nacional. A las 9:12 ha subido el porcentaje al 91.7% para lo que es gobernador regional. Avanza País se mantiene con el 31%, Renovación Popular con el 22.7%, ha bajado un poco, y Alianza para el Progreso está avanzando, está subiendo con 21.9%. El resto lo sigue como Somos Perú, 10.1%, Fuerza Popular, 7.5%, Acción Popular, 4.1%, y Unión Regional, 2.3%. Según el margen de error, aparentemente se puede decir que va a haber una segunda vuelta para gobernador regional. Ya la OMPE lo estará definiendo al 100%. Si el partido País, Partido de Integración Social, como virtual ganador al gobierno regional, se mantiene, o caso contrario, se va a una segunda vuelta para gobernador regional entre Avanza País y está por definir Renovación Popular o Alianza para el Progreso. Esos son los resultados generales de las elecciones regionales y municipales 2026 en nuestra región San Martín, nuestra provincia de Rioja. Ya ustedes, amigos, vecinos, ciudadanos, ya conocen los resultados. Esperemos nada más que la OMPE ya
de al 100% ya concluido.

0: y dé por finalizado ya las entregas de los credenciales para poder saber quiénes han sido los respectivos ganadores en este proceso electoral. Son las 9 y 17 de la mañana, ya con nosotros nos pasamos a despedir y agradeciendo a cada uno de ustedes por permitir ingresar a vuestros hogares, ya que el día de hoy empezamos una nueva semana. Les deseamos muchos éxitos a cada uno de ustedes, muchas bendiciones y nos estaremos reencontrando el día de mañana a la misma hora y en la misma frecuencia. Esperando contar nuevamente con ustedes, nos despedimos hasta el día de mañana, Dios mediante. Muchas gracias, permiso.
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0: Buenos días, damas y caballeros, señoras y señores, estamos listos para comenzar el programa de hoy. Realmente ayer se ha vivido una fiesta política y el día de hoy la gente está pendiente minuto a minuto, segundo a segundo, a los resultados que se vienen dando a través de la página de la OMPE, más que todo también en la región San Martín. En breve le vamos a dar hasta que termine la hora, a la 1 de la tarde, los resultados, cómo va avanzando referente a los resultados de estas elecciones, sea distritales, provincial y regional. Así que no se preocupe, usted solamente suba el volumen de la radio porque le vamos a dar a conocer los resultados, quién va a ser o quién ya viene figurando más o menos el nuevo gobernador de la región San Martín. No solamente eso, ¿eh? También vamos a dar a conocer de los diferentes distritos y también de las provincias. Así que ya lo saben, no se despeguen de la programación porque esto va a estar muy candente, más que todo en las diferentes partes de la región San Martín. Ok, así que bienvenidos, mi nombre es Jim Cleaver, buenos días. Espero que hayan tenido un bonito fin de semana, que se hayan relajado el día de ayer, porque me imagino con esta ley seca, nadie ha salido y ese cuerpo está bien al 100%, ¿sí o no? ¡Claro! Exacto, así que, buenos días, bienvenidos. Good morning, mi nombre es Jim Cleaver.
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2: 9:44
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0: 9 de la mañana, 48 minutos. 9:48. Vamos rapidito, vamos a ingresar. Acá no vamos a decir que vamos a tal de la página de tal partido político. No. Acá nos vamos principalmente a la página principal, que es la OMPE. Vamos a ver los resultados, cómo van, en qué porcentaje están. Así que, damas y caballeros, a ver, vamos atentos a cada uno de ustedes. ¿Cómo va avanzando la figura referente a la región San Martín? Atención, damas y caballeros. Bueno, vamos a actualizar la página porque ya estamos dentro de la página la OMPE, para ver los resultados de las elecciones regionales y municipales 2026. Muy bien, está en la región San Martín, lo que vamos en lo que es el gobierno regional, está al 92.673%. Así es, está al 92.673%. Nos falta mucho, más o menos unos 7 puntos y tanto por cientos que faltan. Pero acá la dinámica es esta: la que está adelante, la que está arriba, la que está liderando a esta hora de la mañana, cuando son las 9 de la mañana con 49 minutos, Avanza País, sí, Avanza País, está con 31.086%, 31.086%, y que está un poquito más abajo, un poco más abajo, está Renovación Popular. Así es, con 22.812%. 22.812%, aunque en este segundo y tercer lugar están como más o menos por ahí, que están, que se pelean por el segundo lugar, porque el que está a tercer lugar tampoco no se queda atrás. Está con 21.999%, o sea, escuche muy bien la diferencia entre estos dos partidos del segundo y tercer lugar. En el tercer lugar está Alianza para el Progreso, con 21.999%, y Renovación Popular, que está segundo lugar por el momento, con 22.812%. O sea, estamos hablando de 22%, y está casi por llegar a los 22 puntos también, porque están en 21.999%, Alianza para el Progreso. Así que vamos a ver qué sucede, porque ya están casi al 93%, pero Avanza País está al 31.086%, lo que es el gobierno regional. Así que ya saben, ahí están los resultados. Acá no estamos sacando de otras páginas por ahí que nos han contado, que nos han dicho el chisme. No. Acá estamos hablando directamente, viendo, verificando y detallando de lo que nos da a conocer la página oficial de la OMPE. Así es, damas y caballeros. Luego la canción, o luego la pausa, vamos a venir con los resultados de los diferentes distritos y provincias. Así que no se preocupe, sigue en sintonía de la radio, porque acá se va a enterar de todo. Sí. Vamos a seguir paso a paso cómo avanza estos resultados de las elecciones 2026.
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0: Bueno, recuerda que está habilitado también los números del WhatsApp y, por supuesto, ya recibiendo los mensajitos de los saludos, los pedidos musicales, las informaciones que tienes de repente por ahí. Así que pásame la voz. Escríbeme al 915-1092-63. Es el número del WhatsApp para llamadas, para escribirme, pedirme tu canción. Saluditos de cumpleaños. De repente alguien cumpliendo años por ahí, el compañero de labores. Por ahí el jefe de repente cumpliendo años. Sí, que de repente por ahí, ¿no? Algún familiar también. Así que ya lo sabes, no despegue la programación porque aquí te vamos a informar no solamente política, también de mucho más referente a noticias farándula, deportivas y todo lo que acontece a noticias nacionales e internacionales también. Claro, por supuesto, porque acá no solamente te ponemos música, también te informamos, te llevamos la alegría que tú te mereces, como cada mañana para seguir esas buenas vibras de cada mañana. Ok, muy bien. 9 de la mañana con 57 minutos, 9:57 en North Selva, la señal que une, habilitado el WhatsApp, ya lo sabes. Ya puedo recibir tus llamaditas. Claro, por supuesto. Tranquilo, para toda la people que está en sintonía de la radio, luego vienen los saludos completos. Así que no te preocupes, no te preocupes.
1: A mi gusto. 1, 2, 3.
0: Y me cuenta la gente de la ciudad de Rioja, en el sector del barrio de Cascayunga. Ahí está la gente chévere. Sí, sí, sí, sí.

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Río hasta la segunda hora. Fíjense la mañana con 8 minutos, 18 en todo el Perú. Vamos rapidito con resultados. Atención, como lo prometido es deuda. Vamos rapidito con los resultados que les habíamos dicho al inicio del programa sobre los resultados, digamos, provinciales y también distritales. Ok, muy bien, así que primero vamos con el resultado de las elecciones provincial. Atención, en San Martín, Rioja, atención. Resultado provincial. Ingresando a la página oficial de la OMPE, vamos a actualizarlo, porque esto ya está por definirse en los resultados de esta elección provincial, más que todo, de Rioja. Está al 99.738%, o sea, no falta casi nada para ya que se llegue al 100%. ¿Y quién está adelante? ¿Quién está liderando? ¿Quién está en el primer lugar? ¿Con cuánto porcentaje? Atención, 47.507% avanza país. Así es, 47.507% avanza país. Ha pasado la valla de los 30%. Está mucho, pero mucho más arriba, 47.507%. Y en segundo lugar está Alianza para el Progreso con 23.043%. 23.043% segundo lugar. Ahí está el resultado. Esto es el resultado de la provincia de Rioja. Atención, provincial, estamos hablando. 47.507% avanza país. Así es. Muy bien, 10 de la mañana con 10 minutos. Vamos rapidito con resultados distritales. Vamos por distrito, atención. A ver, vamos por el distrito de Aguajún primero. Vamos por el distrito de Aguajún. A ver, distrito de Aguajún. Quien lidera, quien está en el primer lugar, es Avanza País con 54.368%. Parece que Avanza País en la región San Martín ha dado los primeros lugares casi en todos los distritos. ¿Eh? Vamos a ver, vamos a esperar los resultados oficiales. Muy bien, en Aguajún ya está al 100% todas las actas y hay un ganador que es de Avanza País con 54.368%. Ese es en el distrito de Aguajún. Ok, muy bien, vamos con el distrito de Elías Soplín Vargas. Atención, Elías Soplín Vargas, al 100%, solamente había, creo, un candidato, porque solamente figura Avanza País, 100%, o sea, todo. Los votos han sido para Avanza País al 100%. Esto es en Elías Soplín Vargas, según los resultados de la OMPE, ¿eh? Pero todavía está al 98%, pero ahí está. Muy bien, vamos con el distrito de Nueva Cajamarca. Atención, Nueva Cajamarca, ¿cómo van los resultados? Atención, Nueva Cajamarca. Muy bien, atención, actualizamos, ya está al 100% los resultados y ahí hay un ganador.

29.001%, esto es en el distrito de Nueva Cajamarca. Claro, las actas ya están contabilizadas al 100%, esto es el resultado en Nueva Cajamarca. Ok, muy bien. Nos pasamos al distrito de Pardo Miguel Naranjos. Atención. Resultados de también al 100%, ya está al 100%, todas las actas ya están al 100%. Pardo Miguel Naranjos, atención. Primer lugar, Alianza para el Progreso con 33.798%. Alianza para el Progreso, damas y caballeros, 33.798%. Segundo lugar, Somos Perú. Sí, segundo lugar, Somos Perú con 33.133%. Esto es en el distrito de Pardo Miguel Naranjos. Muy bien, luego vamos a venir con tres más, con Posi, con San Fernando, Yorongos y Yarayacu. Todo eso te falta luego de una cancioncita para no estar solamente ahí en político. Así que regresamos luego de la canción. 10 de la mañana con 14. Saludos para la gente de los mercados. Creo que, que haya muy buena venta el día de hoy en los mercados. A las señoras que están vendiendo los productos. Claro, el tomate, lechuga, uy, uy, uy. En sección juguería, saludo para todas las chicas. La gente que está desayunando a esta hora recién, su juguito acompañado de repente con su pan con huevo, su pan con queso. Uy, qué rico, qué rico.

0: 19 minutos.
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Muy bien, 10 de la mañana con 23 minutos, 10, 23 minutos. Vamos a avanzar, vamos a continuar con lo que donde nos quedamos, ¿no? Referente a los resultados de estas elecciones, estamos en los resultados de las municipalidades distritales. Atención, nos quedamos en el distrito de Pardo Miguel Naranjos. Vamos con POSIC, atención. Muy bien, resultados en POSIC ya también están al 100% el conteo. Y en primer lugar quedó como ganador Avanza País con 42.918%. Así es, Avanza País con 42 puntos, 918% Avanza País en el distrito de POSIC. Claro, muy bien. Ahí están los resultados. Vamos al distrito de San Fernando. ¿Cómo fue los resultados? Porque también ya en San Fernando ha llegado al 100% los resultados. Atención, 46.483%. 46.483%. Avanza País. Así es. Avanza País nuevamente. Primer lugar ha ganado el candidato de Avanza País con 46.483%. Y en segundo lugar quedó Alianza para el Progreso con 38.745%. Así es, 38.745%. Este es en el distrito de San Fernando. Muy bien, vamos para Yorongos. ¿Qué pasó en Yorongos? Cuéntenme. A ver. Ok, muy bien, en Yorongos resultados también al 100%, ya está todo listo, ya hay resultado oficial. Oye, es increíble, en Yorongos al 75.611% ha ganado Renovación Popular. Renovación Popular con 75.611%. Increíble, damas y caballeros. El candidato de Renovación Popular con 75.611%. Esto es en el distrito de Yorongos. Muy bien, ahora nos vamos hasta Yuragiaku. ¿Qué pasó en Yuragiaku también? Ya están los resultados al 100% en Yuragiaku. Atención. Ya hay ganador al Avanza País. Nuevamente el candidato de Avanza País en Yuragiaku ha ganado con 47.159%. 47.159% el candidato de Avanza País en Yuragiaku. Claro que sí. Muy bien, 10 de la mañana con 26 minutos. Vamos rapidito a ver nuevamente actualizar las páginas sobre el gobierno regional para darle la última información. Ahí estaban la información de los distritos que ya han llegado al 100%. A ver, ha subido al 92.673% los resultados del gobierno regional de San Martín. Atención. Avanza País está en estos momentos, cuando son las 10 de la mañana con 26 minutos, con 31.086%. 31.086%. Y segundo lugar está Renovación Popular con 22.812%. 22.812% Renovación Popular segundo lugar. Y tercer lugar sigue igual. Vamos a seguir esperando los resultados, cómo avanza, cómo sigue. Porque esto del segundo lugar todavía está un poco peleado. Vamos a ver cómo avanza y cómo termina, porque todavía falta 92.673%. Falta 7% para que se acaben. Claro, para que salgan los resultados oficiales, para que llegue al 100%. Muy bien, ahí está entonces, damas y caballeros. Información directamente desde la página oficial de la OMPE. Luego venimos con más información, no se preocupen. 10 de la mañana con 27. Le ponemos salsita a tu mañana. Son los Niches de Colombia.

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0: oye, me están pidiendo por ahí un número personal, quieren contactarse conmigo, me quieren escribir, me quieren llamar, vamos a dar el número personal para que de repente por ahí me quieran escribir, me sigan de repente mandar su saludo directamente.
1: Charlatán.
0: Sí, sí, el número personal, es mi número que siempre uso para cualquier actividad. El 910-30-2639, vamos a decirlo despacio, lento, para que puedas guardarlo. 910-30-2639. Ahí está, ese es el número personal donde puedes también llamarme, timbrarme, mandarme tus saludos en esta mañana de hoy lunes, nueva semana. Con Nor Selva, la señal que une 10 de la mañana, 42, 10 y 42.
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hoy qué almorzamos, señora? Cuénteme, por favor. Porque de sus manos sale esa riquísima sazón, ese sabrosísimo almuerzo. ¿Qué preparamos? ¿Qué se prepara hoy día en casa, señora? Cuénteme.

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algunos locales políticos ya están celebrando por ahí, nos cuentan los chicos, las chicas. Bueno, pues hay que respetar la elección del pueblo, como siempre lo dicen. Así que nada tiene que hacer, así que ya hay que respetar la lo que ha elegido el pueblo. Nos comentan por ahí que en algunos locales, partidos políticos están ya celebrando, están por ahí festejando por haber ganado en los distritos. Qué bien por ellos. Solamente se les recordar, no queremos chocar con nadie. Tampoco quieren decir, ah, ¿qué va a hablar? Seguro él, ya, el agua fiesta ese, no. No sean así, no sean mal hablados, Solamente hacerle recordar, por favor, a las personas que han ganado en los diferentes distritos y también provincia, atención, hay que cumplir lo que han prometido en tiempo de campaña, por favor. Claro que sí. Ya saben, ¿ah? Porque acá, sabes, somos un medio de comunicación que no solamente te entretiene con muy buena música, también te informa de las buenas, de las buenas obras y criticar de las malas obras. Así que, por favor, el medio de comunicación, los comunicadores, los periodistas, somos también, digamos, una parte, un ancla, un puente para llegar a los, a los servidores públicos. Así es, servidores públicos, a los alcaldes, a los gobiernos regionales. Hacerle llegar la voz de los de la población. Así que, por favor, pedimos por favor, Tanto decían, no, ya pues hazlo, sí, no. Por favor, hay que cumplir con todas las promesas prometidas en los tiempos de campaña, donde que fuiste a visitarle a esa viejita, a esa señora de la tercera edad, te han dicho, mamita, ¿qué tal? Toma, te regalo tu polito, por favor, vota por mí. Yo te prometo que en esta, yo si gano las elecciones, te voy a ver, ¿qué le has prometido por ahí? De repente hacerle su, en su calle, de repente una pista nueva o mejorar la calle, mejorar la vecindad. O de repente por ahí una ayuda por ahí de repente, ¿no? Hay que cumplir con las promesas. No sean como por ahí como otros que estoy viendo. Prometen. Sí, no sean así. 11:10. 11:10. A las 12 venimos con mucha información.

escribirnos. No, no, no, no, no, no te olvides, por favor. Mandar tus saluditos a través del número del WhatsApp de la radio, 915-1092-63, es el número del WhatsApp de la radio. Y por supuesto también está habilitado mi número personal para que puedas timbrarme. Claro que sí, el 910-30-2639, 910-30-2639, habilitado para que puedas enviar todo y tititito los saludos que quieras. Muy bien, Gonzalo Mina con 18. Ah, claro que sí, muy bien. Me estaban informando por acá. Ay, ay, ay. Saludos para la gente que está en sintonía de la radio. Me cuentan en la carretera Fernando Belagón de Terry que están a full.

ahí acompañado con la radio, en las oficinas. Muchísimas gracias, muchachos. Chicas guapas, encantadoras, chicas sexys. Claro, sí. No, no importa que sean tóxicas, pero no. Ellas son guapas, guapas. Ay, ay, ay. A ella no le importa que le digan, ya sabes, ¿ah? Flaca, si quieres estar conmigo, ya sabes, 50-50. Ella no dice, no, ay, no, porque eres tacaño, no. Ellas atracan y dicen que sí, 50-50, ¿sí o no? Ay, ay, ay. Muy bien, 11 termina con 19 minutos. 11 con 19. Información allá. Muy bien, vamos con un poco de información para salir de la rutina. Lo que es, estamos hablando solamente de política. Que la política que por aquí, que tal partido por allá. Que ya se acabaron felizmente. Hoy me ha sorprendido el día de hoy. Hoy por la mañana me ha sorprendido. ¿Sabes qué me ha sorprendido? Que por después de muchísimo tiempo, después de varios meses, le he encontrado en su vereda a mi vecina. Me ha saludado mi vecina después de muchísimo tiempo. Ya le extrañaba en serio a mi vecina y a mi vecino. Ya, pero también le he visto su cambio de look. Ya no era el mismo de antes. Ha cambiado su look también de mi vecino y de mi vecina. Antes solamente paraba con su polito de partido político y su gorrito de partido político. Ahora sí, ya se ve todo que ha cambiado. Ya se le ve con su ropa de diario normal. Se le ve con, ya, claro, pues, ¿no? Ya no se le ve con el mismo polo de su partido político de todos los días. No sé, hoy no sé cómo hacía. Un solo polo. Llegaba por la noche, lo lavaba, secaba toda la noche. Al día siguiente salía otra vez con el mismo polo. Es increíble, increíble. Saludo para mi vecina, sí. Claro, pues de tiempo lo estoy viendo. Es como si estuvieras llegando, no sé, de otra ciudad o de otro país, ¿no? Mi vecina. Ya le extrañaba. Ya no le miraba en su casa. Paraba mañana, tarde, noche detrás de su candidato. No, sí, saludo para ella. 11:20. 11:20.

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Venezuela sigue avanzando los resultados referente a las elecciones regionales 2026. Vamos con, a ver, con el último dato que nos da a conocer la OMPE por la región San Martín. Atención, 11:36 a.m. 11:36 a.m, damas y caballeros. A ver, resultados de la OMPE. Acá no vamos a sacar de otras páginas, solamente directamente desde la OMPE. A ver, atención. ¿Cómo van los resultados a esta hora de la mañana? Cuando son las 11:37 a.m. A ver, resultado así, a ver, está al 93%. Exactamente al 93.980%. O sea, casi el 94%. Está todavía los resultados de lo que es para el gobierno regional de San Martín. Y está encabezando la lista con 31 puntos. Sí, sí, sí, con 31 puntos. 106% Avanza País. Así es, 31.106% Avanza País. Y en la segunda, más abajito, en el segundo puesto, está nada más y nada menos que Renovación Popular. Así es, Renovación Popular con 22.779%. 22.779, ¿no? Claro, 22.779%. Ver, tercer lugar está Alianza para el Progreso con 22.196%. Ahí está, esos son los resultados que nos da a conocer la OMPE, lo que refiere al gobierno regional de San Martín. 11:38 a.m. Tú estás con Norselva, la señal que une.

ya estamos recopilando información para brindarte a partir del mediodía en el programa Nor Selva Noticias, edición mediodía de la fecha de hoy. Hoy estamos 5, ¿ah? Sí, aunque usted no lo crea. Hoy es lunes, pero no es inicio de mes, por si acaso. Ya estamos 5 de octubre del año 2026. Bueno, ya recopilando información, llegándonos información de diferentes partes de la región de San Martín. Noticias locales, noticias regionales, noticias nacionales, noticias que vienen, que nos llegan desde diferentes partes de la región. Qué bien, qué bien. 11:47, 11:47. Saludo para la familia Inostrosa Guevara, ¿sí, no? Familia Inostrosa Guevara. A full con la radio, me cuentan, están acompañados a esta hora mientras mami prepara el riquísimo almuerzo. Y dice, yo terminando de hacer mis tareas para ir en la tarde a clases. Para la familia Inostrosa Guevara, para el gran Juan, se llama Juan, ¿no? Con tal que no seas un don Juan, todo bien. 11:47 minutos. 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Súbele el volumen. Claro que sí, claro que sí.

0: y así llegando a la parte final de esta hora del programa, porque luego de la pausa vamos a venir con mucha información al estilo de Nor Selva Noticias. Claro que sí, en sus tres ediciones. Mañana, desde las 7:30 de la mañana hasta las 9:20, algo por ahí, con la conducción de Richard Díaz Aguilar. Claro, desde las 7:30 de la mañana y a las 12 del mediodía, y les habla este chico, este cuero, este bizcochito que nunca te vas a comer. Este maduro con queso que nunca vas a probar. Así es, mi nombre es Jim Cleaver. A las 12 arrancamos con las noticias. Claro que sí, hay que informarse de las cosas que vienen sucediendo, de las actividades que se vienen realizando en diferentes partes de la región San Martín, y de las cosas también que viene sucediendo en el gobierno central, por si acaso, ¿eh? Claro, por supuesto. Hay que saber qué está haciendo nuestra queridísima y nuestra queridísima y amada presidenta. Engañando. Así que ya saben, 11 de la mañana con 51 minutos. Punto final a esta parte del programa.
1: ¡Qué bonito!
0: ¡Qué bonito!
1: ¡Cielo Fernández!
0: Cielo Fernández. Una de mis ex.
2: Once y 52 minutos.

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buenas tardes, son las 12 con 9 minutos, 12 del mediodía, 9 minutos, que tengan muy buenas tardes a las personas que están degustando de esta hora ya de su delicioso y riquísimo almuerzo. Buen provecho a todos y cada uno de ustedes. Bueno, estamos felices, contentos de estar nuevamente con ustedes, acompañándote donde te encuentres, en el centro de labores, en la casa, de repente todavía en el negocio. Muchísimas gracias por acompañarte con Radio y Televisión North Selva, la señal que une. Muchísimas gracias a todos y cada uno de ustedes. Bueno, estamos preparados, ya estábamos recopilando información que nos llegan de diferentes partes de la región, también de la municipalidad de, provincial de Rioja, del gobierno regional San Martín, y información policial que nos llega de diferentes partes también. Así que muchísimas gracias por la información. A toda la gente que se comunica también con nosotros al WhatsApp de la radio, que nos hace llegar también sus preguntas. También quieren de repente por ahí saber de alguna información. Ahí está habilitado el número del WhatsApp: 915-1092-63. 915-1092-63 es el número del WhatsApp de la radio. Bueno, a esta hora la gente todavía está con nada más y nada menos con esa, con la fiebre electoral, porque todavía no llega al 100% los resultados de las elecciones referente en la región San Martín. Así que vamos a dar a conocer a esta hora el resultado oficial que nos hace llegar la página oficial de la OMPE. Muy bien, son las 12 del mediodía con 11 minutos, 12 y 11. Bueno, vamos a ver la figura, cómo están los resultados a esta hora del mediodía. Muy bien, a esta hora la página oficial de la OMPE nos muestra los resultados al gobierno regional de San Martín al 95%. Así es, 95.366% exactamente, 95%. .366%, donde que todavía se mantiene, digamos, el nada más y nada menos que el partido Avanza País, el candidato de Avanza País, con 31.247%. 31.247%. Y en segundo lugar, aquí sí vamos a hablar un poco, vamos a tratar de analizar por qué. En este segundo lugar también se están debatiendo punto por punto, voto por voto, el segundo y el tercer lugar, que son el segundo lugar, que por el momento está Renovación Popular con 22.723%. 22.723%. Y en el tercer lugar está Alianza para el Progreso con 22.235%. No se llevan mucho en la diferencia, pero escuche muy bien, los dos están en 22%. La diferencia está en los porcentajes, ¿no? Escuche muy bien, Renovación Popular 22.723%. 723% y Alianza para el Progreso 22.235%. 235%. Así está la figura en estos momentos, cuando son las 12 con

Muy bien, 12 con 14 minutos, 12 del mediodía, 14 minutos. Vamos a avanzar entonces, vamos a dejar un poco lo que es la fiebre política, lo que es las elecciones, y vamos a enfocarnos ahora a las cosas que vienen realizándose en la ciudad de Rioja, en el gobierno regional de San Martín. Así que muchísimas gracias a las personas que están conectadas en los diferentes puntos de la ciudad también. Muchísimas gracias. Ok, muy bien, vamos con información que nos llega. Vamos a iniciar con información, nada más y nada menos, con información de policial y también político también, porque casi en todas las páginas oficiales de noticia de lo que viene a ser la región San Martín, en todas las páginas, digamos, está figurando pues el candidato de Oscar Cabrera, está como virtual ganador del gobierno regional de San Martín. Pero también vamos con otras informaciones. A ver, vamos a ver qué nos dice. Muy bien, y el día de ayer no solamente ha hecho noticia los resultados de los primeros resultados de estas elecciones, también hizo noticia este sujeto, esta persona que ha sido detenido por que se iba a su centro de votación con un machete. Así es, así como escucha. Con un machete estaba dirigiéndose a un local de votación y por eso fue detenido este sujeto en Moyobamba. Esto ha sucedido en Moyobamba. Vamos a escuchar la noticia que tenemos a esta hora cuando son las 12 con 16 minutos. Sujeto acudió al local de votación con un machete. Fue intervenido en Institución Educativa San Juan de Maynas, en Moyobamba. Así es, en Moyobamba sucedió esto. Una persona fue intervenida la mañana de ayer domingo, luego de ser encontrada portando un machete en las inmediaciones del local de votación San Juan de Maynas, en la provincia de Moyobamba. La intervención se produjo durante la jornada electoral, cuando el personal encargado de la seguridad detectó que el ciudadano llevaba consigo el arma blanca, situación que generó alerta debido a la presencia de numerosos electores en el recinto, o sea, en el local. El intervenido fue retirado del lugar y puesto a disposición de las autoridades correspondientes para las diligencias respectivas y determinar las circunstancias en las que portaba el machete dentro del perímetro del local de votación. Las autoridades reforzaron las medidas de seguridad durante la jornada electoral con el objetivo de garantizar el normal desarrollo de las elecciones y evitar cualquier incidente que pudiera poner en riesgo a los ciudadanos. Está la información, damas y caballeros. Esto ha sucedido en nada más y nada menos que en Moyobamba el día de ayer por la mañana. Bueno, y también tenemos lamentable noticia, lamentable noticia sobre el fallecimiento de un joven que ha sido encontrado sin vida dentro de la discoteca, en la famosa discoteca, en una famosa reconocida discoteca en Tarapoto, el famoso Anaconda. Muchos de repente han escuchado de esta discoteca en Tarapoto, donde que un joven fue hallado sin vida dentro de la discoteca. Vamos a escuchar entonces la nota que tenemos referente a esta noticia, para que usted sepa de lo que ha sucedido, cómo ha sucedido, en qué circunstancias se ha dado este lamentable hecho. 12 del mediodía con 18 minutos, 12:18. Joven fue hallado sin vida en la discoteca Anaconda. Sus familiares habían reportado su preocupación luego de perder comunicación con él desde el día anterior. Una situación que viene siendo materia de investigación se registró tras el hallazgo del cuerpo sin vida.

0: trae el hallazgo del cuerpo sin vida de un joven identificado como Giancarlos Guamán Sánchez. Giancarlos Guamán Sánchez, quien fue encontrado en circunstancias que aún no se han esclarecido por las autoridades. Según manifestaron sus familiares, Giancarlos había salido el día anterior con la finalidad de buscar un cuarto donde alojarse. Sin embargo, con el transcurrir de las horas dejaron de tener comunicación con él y desconocían su paradero, situación que generó preocupación entre sus allegados. La incertidumbre terminó luego de conocerse que el joven había sido encontrado sin signos vitales, o sea, sin vida, dentro del mencionado establecimiento nocturno. El hallazgo generó la intervención de las autoridades competentes que iniciaron las diligencias correspondientes para determinar cómo y en qué circunstancias se produjo el fallecimiento. Por disposición de las autoridades, el cuerpo fue trasladado a la morgue, donde será sometido a la necropsia de ley, procedimiento que permitirá esclarecer o establecer la causa exacta de la muerte y aportar elementos para el esclarecimiento del caso. Mientras tanto, las investigaciones continúan y se espera que las diligencias policiales y fiscales permitan determinar qué ocurrió con el joven desde el momento que salió de su domicilio hasta que fue hallado sin vida en el interior de la discoteca. Ahí está la información, damas y caballeros, de lo que ha sucedido, donde que este joven ha sido hallado sin vida dentro, dice en el interior, o sea, dentro de la discoteca, discoteca Anaconda. Así es. Muy bien, 12 del mediodía, 21 minutos, 12, 21 minutos, vamos con más canciones. Luego de la canción vamos a la pausa comercial. Tras la pausa vamos a retornar con más información de coyuntura regional, local, a través de radio y televisión Norselva, la señal que une. Así que continuamos, seguimos con la programación de hoy.
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2: Son las 12 del mediodía. Y de...

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1: Son las 12 del mediodía y 24 minutos.

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10: Las 12 del mediodía y 33 minutos.
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1: Son las 12 del mediodía y 36 minutos.

0: bien, son las 12 del mediodía con 37 minutos, 12 con 37 minutos en radio y televisión Norselva, la señal que une. Vamos con información referente a los últimos resultados que nos brinda la OMPE a esa hora de la tarde, ¿ya? Por ejemplo, todavía aún no acaba el conteo al 100% de lo que es de la provincia de Rioja. Así es. Muy bien, pero es abismal el resultado que está entre Avanza País y Alianza para el Progreso en la que es provincial de Rioja. Por ejemplo, Avanza País está con 47.507%. 47.507% Avanza País. Y en segundo lugar está Alianza para el Progreso con 23.043%. Es realmente abismal la diferencia que está entre el candidato de Avanza País a esta hora de la tarde. Muy bien, ahí está la información referente hablando del candidato Óscar Cabrera, ¿no? Óscar Cabrera, el candidato por Avanza País en la región San Martín. Muy bien, ahí está el resultado. Ahora vamos a dar a conocer referente a ver si ya se acabó referente a lo que es a lo que es regional, ¿no? A ver, sobre el candidato de Avanza País, Óscar Cabrera. A ver, ¿cómo vamos los resultados? Claro, estamos confundiendo por acá. A ver, estábamos hablando de la provincial. Ahora vamos con el gobierno regional. Gobierno regional de San Martín, atención, Avanza País también está encabezando la lista con 31.268%. El resultado de esta hora, cuando son las 12:39, 12 del mediodía, 39 minutos, está al 96.515%. 96.515% el resultado de estas elecciones regionales y municipales 2026. Es el resultado del gobierno regional. Al 96.515%, Avanza País está encabezando el primer lugar con 31.268%. 31.268%. En segundo lugar está Renovación Popular con 22.722%. 22.722%. Y en el tercer lugar está Alianza para el Progreso con 22.311%. Esos son los resultados para la gobernación regional, donde que Avanza País está encabezando el primer lugar con 31.268%. Y referente a los resultados municipales, vamos por distrito, porque vamos a ver, no todos todavía estaban al 100%. Por ejemplo, en el distrito de Aguajún está ya al 100% de los resultados. Avanza País ha ganado con 54.368%. Así es, 54.368% ha ganado el candidato de Avanza País en el distrito de Aguajún, contra en el segundo lugar que Alianza para el Progreso con 18.242%. Es en el distrito de Aguajún. En el distrito de Elías Soplín Vargas, en el distrito de Elías Soplín Vargas ha ganado el partido de Avanza País al 100%. Así es, muy bien. A ver, otro distrito en Nueva Cajamarca. En Nueva Cajamarca también ya se cumplió al 100% los resultados de estas elecciones municipales y regionales 2026, donde el candidato de Alianza para el Progreso ha ganado con 31.974%. 31.974% el candidato de Alianza para el Progreso al candidato que quedó en segundo lugar de Avanza País con 29.001%. 29.001%. Ha quedado el segundo lugar, Avanza País. Muy bien, a ver, de Nueva Cajamarca nos pasamos a Pardo Miguel Naranjos, que todavía no está al 100% de los resultados. En el distrito de Pardo Miguel Naranjos está ganando, está encabezando, pero podría haber segunda vuelta, por ahí nos dicen, porque entre el candidato de, estamos hablando del distrito de Pardo Miguel Naranjos, donde que el candidato de Alianza para el Progreso y Somos Perú están peleándose punto a punto los votos, porque todavía está, como decimos, al 98% los resultados, no está todavía al 100%. Alianza para el Progreso está ganando en esta oportunidad, con, escuche muy bien la diferencia de los porcentajes, en 33.798%. 33.798%, y Somos Perú, escuche muy bien la diferencia, 33.133%, 33.133%. La diferencia está ahí, damas y caballeros, en 798 y 133 de Somos Perú. Muy bien, vamos a ver, porque todavía faltan muchos todavía actas por ver. Ah, porque todavía está el 98.039%. Esto es en el Pardo Miguel Naranjos. Ahora vamos con el siguiente. A ver, vamos con POSIC. POSIC también ya está al 100%. Es donde que el candidato de Avanza País ha ganado con 42%, ¿no? 42.918%. Ha ganado el candidato del distrito de POSIC de Avanza País. Ah, en segundo lugar ha quedado también en POSIC Somos Perú, con 28.571%. Ahora vamos a San Fernando, el distrito de San Fernando, donde que también ya está al 100% los resultados. Avanza País, el candidato de Avanza País ha ganado con 46.483% al candidato de Alianza para el Progreso, que quedó en 38.745%. 38.745%. En segundo lugar, Alianza para el Progreso. Bueno, pasamos al siguiente distrito de Yorongos. Vamos en Yorongos. En Yorongos, el distrito de Yorongos ha ganado el candidato de Renovación Popular. Así es, ya los resultados están al 100%. Renovación Popular ha ganado con el 75%. Así es, 75% ha tenido el candidato de Renovación Popular en Yorongos. Y Avanza País, que ha quedado segundo lugar, ha tenido 24.389%. 24%, por si acaso. Ahí está. Muy bien, vamos con el siguiente distrito. A ver, de Yorongo nos pasamos a Yuragiaku. Distrito de Yuragiaku. En Yuragiaku también los resultados ya están al 100%. Donde que Avanza País ha ganado. El candidato de Avanza País ha ganado con 47.159%. 47.159%. Y en segundo lugar ha quedado, estamos hablando de Yuragiaku, en segundo lugar ha quedado el candidato de Alianza para el Progreso con 41.391%. 41.391% de Alianza para el Progreso. Esos son los resultados de los distritos de la provincia y la región San Martín, la provincia de Rioja, ¿no? Provincia de Rioja. Ahí está entonces, damas y caballeros, los resultados. 12 del mediodía, 47 minutos, 12:47. Vamos con una canción, luego vamos a venir con más información policial y más aquí en Norselva, la señal que une.
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0: bien, 12:50 en Nor Selva, la señal que une. Vamos con lo último. Vamos con lo último del programa del día de hoy. Vamos con dos informaciones más referente a lo que ha sucedido este fin de semana sobre las elecciones. Y no también referente a sobre las elecciones, sino también en Moyobamba lo que ha sucedido es que los comerciantes, o sea, vendedores, han cuestionado la colocación de paneles. Fueron con, no han sido comunicados en el mercado central de Moyobamba. Así es, vamos a ver, vamos a leer esta información que tenemos a la mano. Conductores, atención, conductores de puestos de venta de comidas del mercado central de Moyobamba expresaron su disconformidad por la colocación de paneles publicitarios en los exteriores del centro de abastos. Según señalaron, estas estructuras estarían obstaculizando parcialmente la ventilación e iluminación de los puestos donde diariamente desarrollan sus actividades comerciales, generando malestar entre los vendedores. Los comerciantes solicitaron que se evalúe la ubicación de los paneles y se adopten las medidas necesarias para garantizar condiciones adecuadas de ventilación, iluminación y seguridad para quienes trabajan y acuden al mercado. Asimismo, pidieron la intervención de las autoridades correspondientes para verificar si la instalación de esta estructura cumple con las disposiciones municipales y no afecta el normal funcionamiento de los establecimientos. Ahí está, damas y caballeros, han puesto banners publicitarios en esa parte del mercado de Moyobamba, de una empresa de comunicaciones, de telecomunicaciones, los vendedores, más que todo las vendedoras de comida, no han sido avisadas y tampoco por eso el malestar, porque les quita la iluminación y también, las corrientes de aire que también refrescan cuando ingresan al dentro del mercado. Ahí está entonces la información. 12:52, vamos con la última información referente a lo que ha sido el día de ayer y antes de ayer sobre las elecciones, porque habían realizado operativos para garantizar que se cumpla la ley seca en Moyobamba. Así es, diversas autoridades realizaron operativos de control en distintos puntos de la ciudad de Moyobamba para verificar el cumplimiento de la ley seca, medida establecida durante la jornada electoral. Durante las intervenciones se realizaron acciones de fiscalización en establecimientos comerciales y otros puntos de concentración de personas con el objetivo de prevenir la venta y el consumo de bebidas alcohólicas durante el periodo de restricción. En los operativos participaron representantes de las autoridades competentes, quienes verificaron que los comerciantes cumplieran con las disposiciones electorales vigentes. Asimismo, se exhortó a la población a respetar la normativa para evitar posibles sanciones. Las autoridades señalaron que estos controles continuarán durante el periodo establecido por la ley seca, como parte de las acciones destinadas a garantizar el normal desarrollo de la jornada electoral en la provincia de Moyobamba. Ahí está lo que ha sucedido ayer. Han salido, parece que han encontrado personas en diferentes puntos de Moyobamba, más que todo en centro, en lugares de concentración, donde para verificar que no estén bebiendo alcohol. Así es, porque estaba prohibido, estaban de repente por ahí, claro que para hacer cumplir la ley seca. Muy bien, 12:54, llegando a la parte final. Muchísimas gracias por la sintonía. Mañana estamos de regreso a partir de las... Después del noticiero, después de Nor Selva Noticias, primera edición, vamos a estar de regreso para acompañarte hasta la 1 de la tarde. Mi nombre es Jim Cleaver. Muchísimas gracias, que tengan una hermosísima tarde.
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2: Son las 12 del mediodía y 55 minutos.
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